0: Prinzipien waren. Deshalb halten wir als Organisation bis heute an dieser Kostenlosigkeit fest.
1: Tenemos mucho, mucho, mucho trabajo, porque el trabajo de campo casi nadie lo hace. Normalmente dan asesoría y hasta ahí se queda el nivel de compromiso para las situaciones de violencia. No se requiere solamente asesoría, sino se requiere acompañamiento, procesos legales, visitar a las familias, visitar a las víctimas. Son caminos de solidaridad mucho más amplios que solamente una asesoría como si fuera un despacho. Entonces, ese trabajo, ir a las colonias o a las regiones o a provincia, requiere mucho esfuerzo porque casi casi es un día de camino, bueno, de ida y regresar, y ese es todo el día. Entonces, casi las organizaciones que trabajan el tema de violencia no lo hacen por ese gran esfuerzo que significa. Y las defensoras, pues sí lo hacemos. Y sí lo hacemos y lo hacemos de manera gratuita.
0: Wir haben sehr, sehr viel Arbeit, weil kaum jemand die Feldarbeit macht. Oft beschränken sich Organisationen auf Beratung, aber Gewalt erfordert mehr als Beratung. Es braucht Begleitung, rechtliche Prozesse, Besuche bei Familien, Besuche bei Betroffenen. Das bedeutet lange Wege in Randgebiete und Provinzen. Oft ein ganzer Tag für Hin- und Rückfahrt. Deshalb machen viele Organisationen diese Arbeit nicht. Die Defensoras tun es, und zwar kostenlos. Margarita, como tú dijiste que tiene mucho, mucho trabajo, nos hemos visto hace un año, que ha cambiado algo. Du sagtest, ihr habt sehr, sehr viel Arbeit. Wir haben vor einem guten Jahr, eigentlich eineinhalb Jahren, gesprochen. Was hat sich verändert? Wie ist die Situation heute?
1: No, pues tenemos mucho trabajo de prevención, muchos talleres de prevención para jovencitas. Un medio que ha sido muy fácil, que nos facilita mucho, es entrar a las escuelas. Entrar a las escuelas, sobre todo en la zona rural, porque es una situación difícil trabajar en provincia. El machismo sigue siendo muy, muy fuerte.
0: Wir machen sehr viel Präventionsarbeit, viele Workshops für junge Mädchen. Ein Zugang, der sich als hilfreich erwiesen hat, sind Schulen, besonders in ländlichen Gebieten, wo der Machismus noch sehr stark ist. Unter Vorwänden wie dem 8. März, dem 25. November oder dem Thema Drogenprävention konnten wir Zugang zu Schulen bekommen. Acaba de pasar el 8 de marzo, ¿no? En México. Hubo muchas movilizaciones. Tú me contaste también que el 8 de marzo hicieron algunos eventos.
1: Sí, este año 2025 las defensoras decidimos que nos íbamos a diferentes marchas, a diferentes acciones. No marchamos juntas. Sí hubo compañeras que marcharon en la Ciudad de México, pero otras nos fuimos a provincia a fortalecer, a acompañar,
0: Am 8. März gab es viele Mobilisierungen. Habt ihr auch Aktionen gemacht? Ja, 2025 haben wir beschlossen, uns auf verschiedene Märsche im ganzen Land zu verteilen. Einige waren in Mexiko-Stadt, andere gingen in die Provinzen, um lokale Bewegungen zu stärken. Nicht nur in großen Städten, auch in kleinen Orten sind die Frauen auf die Straße gegangen. 2023 war der erste riesige Marsch in Mexiko-Stadt, hunderttausende Frauen auf dem Zócalo. Diese symbolischen Märsche sind inzwischen massiv. Hunderte, Tausende auch in kleinen Orten. Der Verkehr steht still. Es ist eine nationale Mobilisierung, auch wenn nur die größten Märsche medial gezeigt werden. Sentí mucho, mucho coraje en las mujeres, ¿no?
1: Sí, efectivamente, dentro de las marchas siempre hay compañeras más radicalizadas, me refiero en términos de consignas, en términos de pintas, mucha rabia, mucho enojo, y nosotras compartimos ese enojo porque nosotras que llevamos procesos legales, que acudimos a solicitar, a levantar denuncias, a acompañar a víctimas, sigue siendo la misma, sigue siendo una impotencia, sigue siendo enojos permanentes, casi diario, porque hay negligencia, porque no es un tema prioritario. A pesar de los discursos, a pesar de la buena voluntad, a pesar de que la que hoy es...